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Izquierda 15. Izquierda 48. Izquierda 74. Repetindo. Izquierda 15. Esquerda 48, esquerda 74.